0: amigos y amigas. Estás escuchando Latinos en las 4B. Nos escuchas todos los jueves de 5 a 6 de la tarde. Hablamos en tu idioma. Muchísimas gracias a mi querida comunidad latina por estar escuchándonos hoy. Bienvenidos una vez más a Latinos en las 4EB, su espacio para celebrar nuestra cultura, compartir nuestras historias y, por supuesto, mantenernos conectados como comunidad aquí en Australia. Yo soy Estefanía Sánchez y estoy muy feliz de acompañarlos una vez más. Y conmigo se encuentra Gonzalo también, que nos acompaña desde Controles. Hola, Gonzalo.
1: Hola.
0: Bueno, como siempre, queremos comenzar reconociendo a los custodios tradicionales de las tierras donde vivimos y transmitimos este programa, honrando a los pueblos originarios de Australia y agradeciendo la oportunidad de compartir nuestras culturas, nuestra tierra, aquí en Australia. Hoy tendremos un programa súper especial. Vamos a conocer la historia de una mujer que realmente ha dedicado su tiempo, su vida y su corazón a construir comunidad. Ella es Paola Franci Molina. Nos va a hablar, ya está con nosotros. En un poquito más nos va a hablar. Ella es creadora de dos proyectos que están transformando la manera en que las personas se conectan en Brisbane. Uno de los proyectos se llama Días Latinos y el otro proyecto se llama One Heart and Many Cultures. Entonces, bueno, vamos a estar conversando con ella. Súper interesante si estás buscando clases de salsa, clases de cocina, clases de español. Esta entrevista te va a interesar, así que te invito a que te quedes pegado a nosotros. Y bueno, espero que ustedes no estén enfermitos como yo. Este clima aquí en Brisbane, en Gold Coast, nos está matando los fríos, el calor, el frío, el sol, la lluvia. Bueno, yo estoy un poquito ya resfriada, así que espero que ustedes tomen las medidas adecuadas para que no se resfríen. Y sobre todo aquellos que han estado en estos días gritando los goles en el Mundial. ¡Oh, my God! ¿Cómo están viviendo el Mundial? ¡Qué emocionante! ¡Qué chévere poder ver nuestros equipos! Vamos a hablar también un poquito de eso. Así que les voy a dejar con una canción mundialista a propósito de este Mundial. Y enseguida regresamos con más de Latinos en las 4EB.

0: Amigos y amigas de Latinos en las 4EB, gracias por seguir conectados con nosotros. Si tú no nos estás siguiendo en Facebook, en Instagram, es hora de que lo hagas. Nos encuentras como arroba Latinos en las 4EB. Y bueno, queremos escuchar de ti, queremos saber de tus opiniones. Si tú eres un artista, un creador de contenido, un emprendedor, tienes una canción o bueno, quieres algo compartir con esta comunidad, pues aquí estamos abiertos. Los micrófonos, siempre lo digo, no son míos. Están abiertos para toda nuestra comunidad latina. Y bueno, a propósito de la canción que estábamos escuchando de mi lindo Ecuador. Qué chévere el mundial, a propósito del mundial de fútbol. Más que el fútbol, más que los resultados, quién gana, quién pierde, hay algo muy bonito que está ocurriendo aquí en Australia y es que los latinos estamos viviendo el fútbol, compartiendo, reuniéndonos. Ya hay muchos lugares, bares, restaurantes que están abriéndose a la posibilidad de que los latinos vayan a ver los partidos de fútbol, de que se reúnen, de que saquen la camiseta, de que se sientan en casa, de que se unan y cocinen la comida específica de los países que están jugando. Así que nos encanta ver cómo los ecuatorianos, colombianos, argentinos, mexicanos, brasileños, peruanos, bolivianos, todos estamos unidas en este fiebre del fútbol y apoyando incluso a países que no son los nuestros, pero que sí son latinos y que queremos verlos campeón. Así que qué hermoso. Cuéntanos en nuestras redes sociales cuál ha sido hasta ahora el gol que más te ha emocionado, que más te ha gustado. A mí en lo personal, obviamente el de Ecuador, los de Ecuador, pues, pero qué emoción, qué hermoso. Y bueno, ¿qué selección también creen que es la que nos sorprenderá este año? ¿Será que gana quien gana? Bueno, vamos terminando con esta parte de la fiebre mundialista, porque ya, como les había comentado, tenemos nuestra invitada el día de hoy, que es una sorpresa y realmente es un gusto poder tenerte aquí, Paola. Paola Franci Molina, ella es una mujer apasionada por crear espacios donde la comunidad pueda crecer, compartir y sentirse acompañada. Yo ya había hablado de que vamos a conversar específicamente de dos proyectos que estás llevando a cabo. Pao, bienvenida y gracias por estar aquí.
1: No, bienvenidas. Muchísimas gracias a ustedes por abrir estos micrófonos para la comunidad, para Gonzalo, para ti. Bueno, encantada de poder participar esta noche y contarles sobre los proyectos que tenemos en este momento.
0: Bueno, cuéntanos un poquito de cómo nace la idea de crear primero Días Latinos. ¿Qué es Días Latinos?
1: Bueno, esto nace como una oportunidad para mí para empezar a socializar y a crear comunidad. También para mostrar y cambiar el nombre de mi país, que es Colombia, mostrando lo más bello que tenemos nosotros, que es la danza, el lenguaje y la comida. Pero después me di cuenta que no es solo Colombia, sino es latino, toda la cultura latina. Entonces me acerqué a un community center y les conté y ellos decidieron abrirnos la oportunidad de estos espacios, los cuales ya llevamos un año y medio creando y atendemos personas de diferentes culturas. Es multicultural, so-called background, y manejamos diferentes edades. Y ha sido un espacio maravilloso porque allí no solamente aprenden la lengua o aprenden a cocinar o a bailar salsa, sino también disfrutan, conectan, conocen, intercambiamos culturas e idiomas, y de allí nacen los Días Latinos.
0: ¡Qué hermoso! Cuéntanos un poquito más de qué se trata específicamente. Sé que dentro de Días Latinos tienes diferentes programas. Cuéntanos un poquito más.
1: Bueno, nosotros tenemos tres programas en este momento, y es las clases de español, donde les enseñamos a hablar español a las personas pues que quieren venir a aprender. Como te dije, hay personas de todo lado del mundo, incluyendo personas latinas también, que vienen a aprender también inglés. Es como un intercambio de lenguaje. El segundo que tenemos es la cocina española, que es dictada por un chef español que es deliciosa. Creo que es uno de los mejores y de los favoritos de toda la comunidad realmente. Y estos dos se hacen los días martes desde las 10:30 hasta las 12:30 español. Desde las 12:30 hasta las 2 de la 2:30 comida española. Allí se cocina, se enseña cómo hacerlo y al final lo que hacemos es conectar. Nos sentamos y almorzamos todos en un ambiente. Siempre he creído que nosotros los latinos conectamos cuando comemos. La comida sí. Es súper importante para nosotros. Uh-huh. Y esto es lo que compartimos nosotros con Cocina Española. El día miércoles de 3:30 de la tarde a 4:30 de la tarde tenemos a Adriana, que es una persona también maravillosa, mexicana. En este momento ella está enseñando clases de salsa y también vemos adultos mayores y personas jóvenes allí. Se llaman Días Latinos, inicialmente era un día, pero tuvimos que partirlo por temas de trabajo de todos y quedó en dos días, entonces son los Días Latinos.
0: Precisamente eso quería preguntarte, las personas que están manejando eso, ¿cómo se maneja? ¿Es voluntariado? ¿Tienen que pagar para asistir? ¿Cómo manejan esto?
1: Bueno, yo fui la que creé el proyecto, sin embargo este proyecto es gracias a los voluntarios, todo lo hacemos de manera voluntaria y pues sin duda, sin el trabajo por ejemplo de Antonio, Adriana y otras personas que han estado involucradas, no se podría sacar adelante estos proyectos. Uh-huh. El voluntariado es súper fundamental para sacar adelante trabajo social, porque todos trabajamos. Estas organizaciones, crear comunidad y conectar siempre, no necesariamente está involucrado el dinero, aunque se necesita, así pero es más como una red de apoyo, amor, compasión, que necesitamos muchísimo en este momento en el mundo, yo creo, conexiones reales.
0: Qué hermoso que existe este tipo de proyectos en un lugar donde mucha gente viene sola y se siente sola. Y a nosotros nos pasa también y por eso es que en cada programa, siempre al final de cada programa, yo digo cuáles son los eventos que se van a realizar este fin de semana o durante la semana, porque siento que hay mucha necesidad de gente que dice, es que no sé qué hacer, no hay planes, no hay gente que habla mi idioma, no hay... Pues sí hay, solo hay que buscarlo y ese es el puente que nosotros también queremos ser para la gente que nos está escuchando. Así que perfecto tenerte aquí. Cuéntanos un poquito más de ti, antes de pasar a los proyectos, cuéntanos un poquito más de ti, de hace cuánto tiempo estás en Australia, a qué te dedicas, qué haces, cuéntanos un poquito.
1: Bueno, vamos a hacer la versión resumida. Sí. Yo llegué a Australia hace ya 10 años y vine inicialmente solita. Yo tengo una niña que traje 2 años después. Yo creo que alguna de las personas que van a escuchar este programa posiblemente me conocen. Yo tuve un incidente en el 2020 donde viviendo con discapacidades, una física visible e invisible, dado a una situación laboral. Y de ahí es que aparece todo esto que estoy creando. Entonces, yo tengo background psicológico, trabajo con la comunidad, defiendo derechos humanos. En este momento trabajo con refugiados y personas que viven con discapacidad y su lenguaje segundo es el inglés. Okay. Y también hago coaching, apoyo a las mujeres también a empoderamiento, trabajo con temas de depresión, ansiedad, esto de sentirse solos que está pegando tan duro a nivel mundial y hago mis voluntariados, hago diferentes voluntariados, este es uno de ellos, pero hago muchos y soy mamá, soy amiga, soy hermana, sí, una combinación, tengo muchos sombreros.
0: Y ahora la pregunta es, ¿a qué hora haces todo eso? No, mentira, no, qué hermoso, creo que es la representación de las mujeres latinas que vienen acá como migrantes, pero también como mamás, como hijas, como hermanas, como estudiantes, como profesionales, y que nos damos el tiempo para hacer todo lo que podamos hacer y sobre todo estas cosas que apoyan a la comunidad. Cuéntame un poquito de la gente que está asistiendo actualmente, de dónde son, qué comunidad es como que la que más se ha aperturado a este tipo de grupos.
1: Bueno, para serte honesta, yo tengo una variedad de todo. O sea, tenemos de todos, casi de todos los países. Tenemos de New Zealand, hemos tenido de Japón, tenemos de China, tenemos Taiwán, tenemos personas de la India, tenemos personas de UK. O sea, tenemos como de todos lados realmente. Y gente australiana, pues son personas que ya son australianas porque llevan mucho tiempo acá. Algunos son personas que ya están pensionados, pero tenemos como una diversidad, por eso es como multicultural, diversidad es lo que tenemos allí.
0: ¡Qué hermoso! ahora sí, nos vamos a ir a una pequeña pausa comercial y musical, pero al regresar quiero que me cuentes un poquito más del otro proyecto, One Heart and Many Cultures también, para que, bueno, la gente se pueda enterar.

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1: Amigos y amigas de Latinos en las 4EB, gracias por seguir conectados con nosotros, gracias por acompañarnos en esta tarde. No se olviden que nos escuchan todos los jueves de 5 a 6 de la tarde. Y si todavía no nos estás siguiendo en nuestras redes sociales, es momento de que lo hagas. Nos encuentras como Latinos en las en la 4EB, en Instagram y en Facebook. Bueno, estamos conversando con Paola Molina. Ella ya nos estaba contando de muchos proyectos que yo estoy segura que te están interesando y que si no apuntaste cuándo son los días de las clases de salsa, de las clases de español, de las clases de cocina y dónde es, ya pronto te vamos a dar esa información, así que quédate conectados con nosotros. Pero ahora, Pao, yo quiero que me cuentes de el otro proyecto que tienes. El uno es Días Latinos y el otro, cuéntame un poco más.
2: El otro se llama One Heart Many Cultures y es creado basado por la necesidad de la soledad y este tema de presión tan grande que hay en este momento en general. Y es que un día nos sentamos a hablar con alguien y yo dije, quiero que hagamos algo donde nos reunamos todos y reunamos diferentes personas de diferentes edades, incluyendo, son como familias, pues personas solteras, amigos, y creamos este proyecto. Y está en este proyecto, habemos personas de diferentes partes del país, o tenemos Cuba, tenemos México, tenemos Taiwán, tenemos Nepal, tenemos España y tenemos Colombia. Uh-huh. Todos nosotros nos reunimos una vez al mes, creamos un menú, es gratuito, el Community Center nos da el dinero para comprar los ingredientes y nosotros creamos un momento de conexión y hacemos actividades, juegos, bailamos y comemos. Y realmente ha tenido, al principio pues obviamente no mucha gente sabía y hoy pues la idea es invitar a la comunidad latina que se unan y compartan con nosotros estos momentos de comunidad. No había mucha asistencia, pero ahorita sí ya ha ido incrementando y pues son espacios gratuitos donde podemos disfrutar. Igual, de todas maneras, yo creo que es importante decirle a la gente, si ustedes tienen proyectos en la cabeza y les interesa hacer un voluntariado, contáctenme y podemos buscar el espacio para que lo hagan en el Community Center o para que nos apoye en cualquiera de los dos proyectos.
1: Perfecto. Cuéntanos un poquito más del Community Center, porque no hemos dicho dónde queda, cómo llegar y la gente que está interesada en ser no solo asistente, sino voluntario y ser parte del proyecto. ¿Cómo te puede contactar?
2: Bueno, yo tengo Instagram, que es el Renacer del Fénix. Así me encuentran. Allí me contactan y yo pues les respondo allí. El Community Center queda en Sherwood. Y allí pues está cerca de estaciones de bus y estaciones de tren. Es central, hay parque aéreo y pues para las personas que estén interesadas, normalmente les tocaría que me contactaran a mí directamente para yo involucrarlos en mi grupo y allí en el Community Center los apoyan. Por ejemplo, si no tienen Blue Card, ellos les ayudan para que saquen la Blue Card gratuita. Uh-huh. Además, el voluntariado es altamente valorado acá en Australia. Así lo pueden colocar en su hoja de vida, lo pueden colocar en sus aplicaciones de visa. Entonces, también es importante promover. Además, aprenden de otras culturas, practican el idioma. Y bueno, para aquellos que estén interesados, bienvenidos a este mundo de voluntariado.
1: Qué hermoso. Cuéntame un poquito más. Sé que este proyecto de One Heart and Many Cultures es también para combatir un poco el aislamiento social. ¿Por qué? ¿Por qué es precisamente ese tema y no muchos otros temas más que podríamos tratar?
2: Sabes, mira que estando yo como voluntaria al inicio en el Community Center y en otros, pues en los otros proyectos que estoy, me he dado cuenta de que se habla mucho de la soledad porque la mayoría de personas que llegamos a Australia llegamos solas. no tenemos familia, no conectamos porque no tenemos estos espacios seguros. Y esto genera más cosas, ¿me entiendes? Se generan la que te aisoles, la depresión, la ansiedad, ¿me entiendes? Y siento que si nosotros encontramos una red de apoyo, un lugar donde tú puedas sentir, llegar y sentirte tranquilo, compartir y conocer a alguien, ayuda muchísimo a tu estabilidad, no solo psicológica, no, sino también física, porque pienso que cuando tú psicológicamente estás quebrado, también somatizas. Estar lejos de casa es una de las cosas más duras. Yo pienso que los que hemos decidido partir de nuestros países somos personas muy valientes. Este país está construido por personas que llegan acá, por inmigrantes. Todo es base. Entonces, siento que si creamos estos espacios donde dejamos en un momento el celular y el screen, y nos vemos nuevamente los rostros y conectamos, nos damos cuenta de que todavía estamos unidos. Pienso que en general en el mundo pasan muchas cosas en este momento y es porque nos estamos deshumanizando por estar tan conectados con redes sociales. Y lo he visto y decidimos crear esto es por eso, porque yo hablaba con la gente y decía, me siento solo, estoy deprimida, estoy deprimido, no conecto, estoy utilizando apps para conocer amigos, no funciona, no hay conexión. Pues es una invitación, es un espacio que de verdad se está creando con mucho amor. Y es gratuito para quienes quieran apoyarnos y compartir.
1: Sí, sabes que a propósito de eso, hay mucha gente que ha pasado, que le va bien en Australia, que ya consiguió un buen trabajo y tal, pero que a la final decide regresarse porque sintió que no conectó con nadie, que no hizo familia, que no hizo amigos. Y es complicado, es realmente complicado. Y esta también es un llamado a la acción, porque puede ser que tú... no sé, que empieces este proyecto como para hacer algo, como para ponerlo en mi hoja de vida, como para hacer algo diferente, y te termine cambiando la vida. Te termine cambiando viendo una vocación, que puede ser una carrera, que puede ser community service, que puede ser psicología, que puede ser, no sé, trabajar con multicultural. Entonces, darse esa oportunidad. A mí me ha pasado, y yo creo que a mucha gente le ha pasado, que a veces dice, ay, no, qué pereza. Ir a conectar, ir a hablar, y en inglés, como que nosotros mismos nos detenemos, pero esta es tu señal, esta es tu señal para decir sí, hay que hacerlo. Sí, pues. ¿Qué sueños tienes para este proyecto? Si ahorita te diría como piensa en lo más grande que podría pasar en este proyecto, en estos dos proyectos que tienes, ¿cómo los ves?
2: Bueno, yo veo las clases de español como algo grandísimo, donde nos podemos encontrar todos para conocer de nuestras culturas y crear un espacio para las personas. Bueno, muchos de los participantes que tengo, te lo comenté, son adultos mayores. Especialmente también por ellos lo estoy haciendo. Lo veo como a largo tiempo, ya llevamos un año y medio, hemos ganado un premio por estos dos proyectos, hemos ganado premios ya también, reconocimiento australiano, y lo que quiero es con las comidas es que pueda ser un proyecto que se pueda expandir a nivel de Australia. Hace muchos años conocí un proyecto muy lindo también en Melbourne, donde entregaban comidas gratuitas a las personas que no tuvieran para un plato de comida. Y ese proyecto se cerró por falta de fondos y de pronto esta sea una oportunidad de poder hacer lo mismo aquí en Brisbane y en todo lado, ¿no? Donde las personas puedan llegar, tener su plato de comida, sentarse, hablar, conectar. Entonces sí me lo puedo imaginar creciendo y creciendo para que pues, más personas puedan disfrutar y beneficiarse de estos espacios.
1: Pero bueno, uno no puede crecer solo, así que necesitamos de su apoyo también. Invita nuevamente a las personas que se puedan o quieran unirse a tus proyectos. ¿Cómo te encuentran en redes sociales? Y bueno, ¿qué días están abiertos también para que vayan al Community Center?
2: Bueno, nosotros, el Community Center está abierto toda la semana, menos sábado y domingo. Mis proyectos, el de... el almuerzo comunitario lo hacemos los domingos. Este va a ser el 5 de julio, que es de 11:30 a 2 de la tarde. Y si están interesados, pues pueden ingresar a Sherwood Community Center, la página, y por favor inscribirse. Mis redes sociales son el Renacer del Fénix y lo encuentran en Instagram. El programa de español es el día martes de 10:30 a 12:30. cocina española es de 12:30 a 2 de la tarde y clases de salsa es de 3:30 a 4:30 de la tarde. Nuevamente les extiendo esta invitación para que podamos participar, para que vengan, ya sea por curiosidad, conecten, hablemos. Estoy segura que lo van a disfrutar y lo van a pasar muy bien. Y bueno, muchas gracias a ustedes por permitirme compartir con ustedes estos maravillosos proyectos y también a los voluntarios que me apoyan en este proceso.
1: Muchísimas gracias, Pau, por estar con nosotros, por contarnos estas buenas noticias y esperamos que la gente que nos escucha también se pueda unir a esto y qué gusto tenerte a ti, así como a los voluntarios también que te acompañan. Muchísimas gracias por eso y por todo lo que están haciendo por la comunidad.
2: Bueno, a ustedes.
1: Nos vamos a una pequeña pausa musical y enseguida regresamos con más de Latinos en las 4EB.

Amigos y amigas de Latinos en las 4EB, regresamos a este su programa y no te olvidas que nos escuchas todos los jueves de 5 a 6 de la tarde. Qué hermoso, estábamos conversando con Paola Molina. Qué bonito poder escuchar estas historias de gente que realmente quiere marcar la diferencia, que quiere inspirar a la gente y que realmente está haciendo algo diferente y algo positivo con su vida. Espero que la historia que acabamos de escuchar te haya inspirado también, porque cuando migramos, dejamos muchas cosas atrás, sí, pero también hay algo que siempre viaja con nosotros, que es nuestra cultura, nuestro idioma, nuestra comida, nuestra forma única de ser, de abrazar, de sentir, nuestra música. Y cuando encontramos esos espacios donde podemos compartir todo eso, pues dejamos de sentirnos solos. Y este es un llamado a todos ustedes que si en algún momento han estado aquí en Australia y se han sentido solos, no permitan que la soledad esté con ustedes. Realmente hay lugares, hay personas que pueden hacer y marcar la diferencia. Hoy conocimos el trabajo de Paola Molina y pues ese trabajo de construir comunidad, alguien tiene que hacerlo. Hoy lo está haciendo Paola Molina, pero mañana podrías hacerlo tú, sentarnos en una misma mesa, compartir una conversación, escuchar la historia del otro, puede realmente marcar la diferencia. Así que hoy la invitación con esta entrevista es a marcar la diferencia, a ser comunidad, a compartir, a conectar. Y si ya sientes que estás en un lugar en el que puedes dar un poquito más, a ser voluntario y ser parte de este cambio y de esta historia. Nos vamos a una pausa musical y enseguida regresamos con más de tu programa Latinos en las 4EB.

Amigos y amigas de Latinos en las 4EB, espero que estén disfrutando de esa música, se la hayan bailado, yo también me la estaba disfrutando. Y bueno, si ustedes tienen sugerencias de canciones que les gustaría escuchar en este programa, pueden escribirnos en nuestras redes sociales. En Instagram nos encuentran como Latinos en la 4EB y también en Facebook. Además, si tú eres un artista que estás escribiendo tus propias canciones, produciendo y lanzando, esta puede ser tu emisora donde por primera vez la gente escuche tu canción. Así que envíanos tus canciones. Aquí estamos también. Estos micrófonos son para ti. Y bueno, ahora sí, nos vamos a la parte que nos gusta, la agenda comunitaria. Si tú no tienes todavía plan para este fin de semana, no sabes qué hacer, si no sabes qué hacer en los próximos días, si dices que no hay eventos, que no se reúne la comunidad, pues bueno, aquí te vengo a decir los eventos más destacados de la comunidad. Te doy un tiempito para que cojas un papelito, un esferito, tu agenda y puedas anotar estos eventos que se vienen en esta semana.

Y bueno, ahora sí, nos vamos con los eventos destacados para estos fines de semana. El próximo sábado 5 de julio a las 11 de la mañana y hasta las 2 de la tarde vamos a tener el almuerzo comunitario en Sherwood Community Center. Se escribe Sherwood Community Center por si lo quieres buscar. Ahí habrá paella española, empanadas colombianas, actividades culturales y sobre todo espacios para conocer nuevas personas, un ambiente familiar y multicultural. Todos son bienvenidos y como nos gusta, gratis. Así que no se olviden, sábado 5 de julio en Sherwood Community Center, el almuerzo comunitario. Tenemos también clases de español desde el día 21 de julio, de 10:30 a 12:10 también. Y luego, de 12:30 a 2 de la tarde, cocina española, que va a ser dictada por un chef español. Esto es desde el 21 de julio. El 22 de julio tenemos clases de salsa de 3:30 a 4:30. Y bueno, más información lo pueden encontrar en Sherwood Community Center. También estén conectados con nosotros porque posiblemente se vuelve a iniciar lo que es el grupo de mujeres, que es un espacio para compartir. Y la fecha tentativa es el 18 de julio. Ellos también la estarán anunciando. Y bueno, un evento que lo hemos venido promocionando ya hace bastante tiempo, sobre todo si te gusta el deporte, si quieres hacer actividad física, si quieres conectar con tu lado más fit, más fitness. Este 12 de julio llega Actívate Brisbane en el Yeronga Eagles Football Club. Habrán actividades deportivas, recreativas y familiares. Sé que va a haber muchísima gente, hay muchísimos sponsors, entonces esto va a estar increíble. Se tienen que registrar ya en sus páginas oficiales, Actívate Brisbane. Y bueno, también sigue uno de nuestros programas que también ya lo habíamos anunciado anteriormente, ya lo último que queda del Festival de Cine en Español y Latinoamericano. Todavía pueden disfrutar de este festival hasta mediados de julio con películas de España, de Argentina, de Colombia, de Chile, de México y de muchos otros países también. Las funciones continúan en el Palace Barracks y en el Palace James Street. Es una excelente oportunidad para apoyar el cine en español, el cine latinoamericano. Esto también lo pueden encontrar en sus redes sociales y ahí pueden comprar las entradas para compartir estas películas en nuestros idiomas. ¡Qué interesante! Y si tú quieres formar parte de un grupo de danza folclórica y de diferentes tipos de danzas ecuatorianos, puedes hacerlo también. La invitación está abierta para todos, incluso si no eres ecuatoriano, pero te gusta la danza típica, la danza tradicional, la danza andina, folclore, etcétera. La invitación es para formar parte del Ecuador Roots Dance Group. Ellos ensayan todos los días sábados en South Bend. Y si quieren más información acerca de este grupo o se quieren unir a su grupo de danza, lo encuentran en sus redes sociales en Instagram como @ecuadorian.roots.bme. ecuadorian.roots.bne. Ecuadorian Rooms, Brisbane. Ok, esos son los anuncios para los eventos de este fin de semana. Yo espero que realmente puedan ir y unirse a nuestra comunidad y hacer las actividades para fortalecer nuestra comunidad latina aquí en Australia. Nos vamos a una pausa musical y enseguida regresamos con más de Latinos en la 4EB.

Amigos y amigas de Latinos en las 4EB, gracias por acompañarnos en este programa. Muchísimas gracias por estar conectados en estos micrófonos. Y bueno, antes de despedirme, yo te quiero hacer una gran invitación. 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Gracias, gracias a todos por estar compartiendo con nosotros. Gracias por este programa tan maravilloso. Gracias a Gonzalo, que nos acompaña en los controles. Gracias también a Paola Molina, que estuvo como invitada el día de hoy y nos contó algo tan interesante como los eventos que ella está promoviendo. Y bueno, muchísimas gracias a ustedes. Ustedes son la pieza fundamental, principal de este programa. Yo soy Estefanía Sánchez y realmente para mí ha sido un placer acompañarlos. Y pues bueno, me quedo súper pendiente para escucharnos el próximo jueves de 5 a 6 de la tarde aquí en Latinos en las 4EB por radio 4EB, 4EB 98.1 FM. Si estás interesado en escuchar uno de nuestros programas de la semana anterior, por cierto que alguna persona me había preguntado, lo puedes encontrar en nuestra web www.radio4eb.org.au. Así que, bueno, ahí nos vemos. Muchísimas gracias y que tengan un excelente fin de semana. Hasta la próxima.

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1: ¡Ale, la que va a la El río duerme, duerme!